0: las 6:05. Sean Paul está lanzando nueva música, así que conectadísimos en Match 89.5 Más Pop. Conéctate.
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2: Hello, Matchers, ¿cómo están? Bienvenidos a la hora de música continua sin cortes comerciales en Match 89.5 Más Pop. Conéctate, Matchers. Traemos la good vibe y sobre todo lo mejor de la música. Ya sabes que yo soy Ashanti Gómez contigo hasta las 7 de la tarde, así que abrocha tus cinturones, sube bien.

es Match 89.5 Más Pop. Conéctate con Dua Lipa y Sean Paul. No Lie, viernes en Match. ¿Y qué creen? Sean Paul está lanzando nueva música. Ajá. Y es que él está en una nueva etapa musical. Después de 4 años desde su último álbum en 2022, ya ha tenido muchísimas colaboraciones y sencillos. De hecho, en lo que va del año, 5 sencillos, con lo que es su fuerte, el dancehall y el reggae, mientras recorre festivales internacionales con su Summer Tour entre Toronto y Estados Unidos. Obviamente le está yendo bastante bien, así que recuperemos esta era de Sean Paul. Vámonos con la rola 290, donde mi baby Bruno Mars confiesa

Escuches Match 89.5 más pop. Conéctate con Miley Cyrus, Flowers, Matchers en la hora de música continua sin cortes comerciales. ¿Y qué creen? El universo no sonríe, el poder del viernes en Match. Y es que la gran noticia es que Rihanna vuelve, ahora sí, ya ahora sí es seguro, con su nuevo álbum. Ashanti Gómez contigo hasta las 7 de la tarde. Y es que A$AP Rocky, su marido, pues confirmó la semana pasada que Rihanna ya está en el estudio preparando material todos los días nuevo para su nuevo álbum y que lo que se está cocinando viene poderoso. Así que, Matchers, esta es la noticia más cercana que tenemos y feliz desde enero de este año, donde la vimos en un estudio. Así que, ¿será que ya nos dé esta sorpresa para fin de año? ¿Qué opinas? Mientras, conectemos con este exitazo de ella, 292 rolas. Where Have You Been, de Rihanna en Match 89.5 más.

89.5 más pop y conecta de Tame Impala con Dracula, que además Kevin Parker pensó dársela a Dua Lipa esta rola, pero dijo no, creo que va más con la estética de obviamente nuestra banda Tame Impala, y sí, definitivamente hizo bien. Mature's Beyoncé relanzará su segundo álbum de estudio. Ashanti Gómez contigo hasta las 7 de la tarde, puras buenas noticias hoy, y es que Queen Bee relanzará su segundo álbum de estudio V-Day, el cual lanzó en ocasión por su cumpleaños cuando tenía 25 años y debutó número uno dentro de Billboard Hot 200, y ahora hará una reedición 20 años después por el aniversario para el 4 de septiembre de este año, justo 20 años después de la fecha, y además celebrando el cumpleaños ahora número 45 de Beyoncé. Así que es un exitazo que obviamente tenemos que escuchar, de la cual ya lanzó una rola llamada Morning Dew Dong, que pues ya la tiene en remix. 294 rolas, llega Beyoncé con Crazy in Love en Match 89.5 más pop. Conéctate.

Viernes en mayo, 89.5 más pop. Conéctate con Daft Punk, One More Time, Outro. Qué gran rola, que además el video oficial de esta canción es el capítulo inicial de su película anime Interstellar, The Story of the Secret Star System. Básicamente, el poder está aquí. Y Outro's Lana del Rey lanzará 2 álbumes, no uno, 2. A ver si es cierto. Ya te comes contigo media hora más hasta las 7 de la tarde. Y es que hace unos días nos sorprendió al anunciar que su regreso musical viene acompañado con 2 álbumes. El que ya había anunciado y pospuesto durante 3 años y hasta le cambió el nombre 3 veces, pero ahora se llama Stoop, y este es su 10º álbum de estudio, el cual vendrá acompañado con otro álbum de country que aún no tiene nombre, pero ella dijo que este será súper profundo porque es básicamente súper personal e introspectivo. Bueno, creo que todas las rolas de Lana del Rey, pero viene con 2. Esperamos que sí y que de verdad haya fecha ya pronto, porque llevamos esperando 3 años y Lana del Rey, ni que fueras mi ex. ¡Ay, no es cierto! 296 canciones hablando de Summertime Sadness. Sube el volumen en Match 89.5 más pop. Conéctate.

Escucha Smash 89.5 Mouse Pop. Conéctate con Summer Back to Friends. Regresando a la Friend Zone. No, pues muchas gracias. De hecho, está considerada como una de las rolas que canta al final de sus presentaciones por toda la carga emocional que conlleva. Y es que sí, Macho, después de tanto amor, ¿cómo que amigos? ¿Cómo? Estamos en la hora de música continua sin cortos comerciales. 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Conecta con la rola 298 David Guetta con Play Hard en este poderosísimo viernes en Match 89.5 más Pop. ¡Conéctate!

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2: 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Hello, escuchas Match 89.5 Mouse Pop, conéctate con Sara Larson, Midnight Sun, Mature, qué gran canción. De viernes en Match, empoderadísimos andamos. ¿Será porque es quincena? No lo sé, pero bueno, hay que darle con todo, Mature, y es el momento de despedirme. Muchísimas gracias por acompañarme en este poderosísimo viernes en Match y dejarme acompañarte a donde anduvimos dando el rol. Llega con mucho cuidado a tu casa, es viernes, así que seguramente te vas a ir a cotorrear. Con mucho cuidado, pórtate bien. Y si te portas mal, ya sabes dónde contactarme. Majors, pues ya me voy. Ashanti Gómez, déjate guiar por las estrellas. Mañana, te mando un besote. Mañana tenemos un date en punto de las 12 del mediodía, media madrugada, pero aquí vamos a estar dándolo todo. Así que conectadísimos, ¿eh? Y me despido con la rola número 300, Harry Styles con Acid Was. En Match 89.5 Mouse Pop. Conéctate, hasta mañana. Bye, bye.

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1: ¿Y cómo cuidar este órgano extraordinario? Existen tres claves: actividad física para oxigenar el cerebro, estimulación intelectual para forzar la neuroplasticidad y convivencia social, porque el cerebro humano está diseñado para relacionarse con otros. El aislamiento y la soledad lo dañan. La conversación, la colaboración y el afecto lo protegen. Porque entender el cerebro, como dice esta gran científica mexicana, es entendernos a nosotros mismos. Con información de la doctora Herminia Pasantes, pionera mexicana en neurociencias e investigadora emérita del Instituto de Fisiología Celular de la UNAM. Les saluda Mónica Genis.
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1: Actividad al borrar.
2: Para los juegos de geometría, comprobamos la precisión en las escalas de reglas y escuadras, la graduación exacta del transportador y el buen trazo del compás. En los sacapuntas, revisamos que no presentaran aristas filosas y que lograran una punta perfecta.
3: Y finalmente, en los bolígrafos, vigilamos que no manchen ni chorren, midiendo metro a metro cuánto rinde la tinta antes de agotarse. ¿Cuáles fueron los resultados?
2: Todos los cuadernos analizados cumplieron con su número de hojas, gramaje y no presentaron defectos. De los modelos no plastificados, el mejor evaluado al promediar todas las pruebas fue un modelo de la marca Escribe. Si prefieres cuadernos plastificados, los mejores evaluados fueron First Class, Keep, Cute, Norma y dos modelos de Escribe.
3: En los lápices de color, ninguno presentó defectos. Los que tienen las puntillas más resistentes son Cores, Mae, Norma, Vinci, además de dos modelos de Faber-Castell y dos de Staedtler.
2: En las gomas, las que menos se desgastan son Artesco, Maped, Pelican y Staedtler.
3: Para los sacapuntas, dos de Cores y uno de la marca Kum no presentan leyendas de precaución.
2: Los bolígrafos de tinta azul no presentaron defectos en sus acabados. Si quieres que la tinta te rinda al máximo, la marca Bic rompió récord al superar los 2,000 metros de escritura, mientras que Mae y Office Max apenas alcanzaron los 800 metros.
3: Finalmente, en los juegos de geometría, todos los modelos analizados presentaron algún defecto en sus acabados y ninguno logró la excelencia general.
2: Ahora bien, antes de comprar los útiles escolares, haz una pausa y revisa lo que quedó del ciclo anterior. Rescatar los materiales que siguen en buenas condiciones no solo le da un gran respiro a tu economía, sino que también ayuda a reducir.
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Escuchas Match 89.5 más Pop, conéctate. Algo de The Weeknd, eso se llama Call My Name. Matchers, ¿qué onda? ¿Cómo andan? Esta gran canción, imagínense, que tiene récords, que además el propio The Weeknd lo narra como una experiencia, pues, para una ruptura. ¿Cómo están todos? Yo soy Karen Morales, juntos hasta las 12 del día. We are back, Matchers. Oigan, después de que la vida me dijo, cálmate. Sí, Matchers, ya saben. Pero aquí andamos ya con voz, con energía, con todo como para estar conectadísimos.

¿Y ustedes qué dicen, qué cuentan? Mientras, ¿qué te parece si nos echamos un cafecito y escuchamos algo de Taylor Swift? Esto se llama The Fate of Ophelia y lo escuchas aquí en Match 89.5 Más Pop. ¡Conéctate!

0: Ella es Sabrina Carpenter, esto se llama Man Child, la canción 145 del día Matchers. ¡Qué gran rola! Que por cierto, esta canción pues se lanzó el 5 de junio del año pasado, donde la canción pues lleva un poco de crítica con humor a la inmadurez de un exnovio. Pero además, esta canción se hizo viral en las redes sociales gracias a los trends, de que ahora ya los andamos bailando. Yo soy Karen Morales, juntos hasta las 12 del día. ¿Qué dicen? ¿Qué cuentan, Matchers? Platiquen conmigo a través de nuestro Instagram, @matchradiohq. Y a mí en mi Facebook y TikTok me encuentras como ¿Qué onda con Karen? Sigue disfrutando este fin de semana en Match 89.5 más pop. ¡Conéctate!
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Match 89.5 más Pop, conéctate. Algo de nuestra querida Rihanna. Esto se llama The Monster. Matchers, esta canción es una gran colaboración con el rapero Eminem. Y además de que, si ustedes no lo sabían, pues esta canción iba para Bebe Rexha, ¿te imaginas? Pero yo creo que fue un acierto que se la quedara a Rihanna. Yo soy Karen Morales, te acompaño hasta las 12 del día. ¿Qué andas haciendo, Matcher? ¿Ya tomaste té, agua, tus medicamentos? En esa ando yo, ¿eh? Saludos a todas las escuderías, Uber, Didi, InDrive, sitios de taxis, negocios, tiendas de abarrotes. Y tú que me escuchas en la app de iHeartRadio, descárgala, es gratis para que estés conectadísimo. Ahora, conectemos con Kevin Parker y su proyecto.

Estás en Match 89.5 Más Pop, conéctate. Hemos escuchado Adele, esto se llama Hello Matchers. Oigan, ¿qué creen? Tenemos una gran exclusiva para todos ustedes. 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Esto se llama Until I Found.

0: Estás en Match 89.5 más Pop. Conéctate, Lady Gaga y Bruno Mars, Die With A Smile. La canción 152 del día, Matchers, una de las mejores colaboraciones de todos los tiempos. Dos titanes unidos en una balada romántica. Yo soy Karen Morales, contigo hasta las 12 en Match 89.5 más Pop. Conéctate.
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Match 89.5 más Pop, conéctate Magic, esto se llama Root Matchers. Tenemos una gran invitación para todos ustedes. Yo soy Karen Morales, juntos hasta las 12. 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Ahora conectemos con Justin Bieber. Esto se llama Speed Demon. La canción 155 en Match 89.5 más Pop. Conéctate.

0: Estás en Match 89.5 más pop. Conéctate. Él es Joe, End of Beginning. Y Matchers, esta canción sin duda nos conecta tanto. ¿Saben por qué? Porque nos habla acerca de una ciudad que nos da mucha nostalgia y que además te enseñó mucho. En este caso, para Joe Carey fue la ciudad de Chicago. Pero puede ser para ti, a lo mejor, que te mudaste y llegaste a Puerto Vallarta y dijiste, a ver, ¿qué tal nos va? ¿Qué nos depara el destino? Así que vamos a Darling. A lo mejor no es un camino fácil, pero eso sí, acompañado de muy buena música, todo se hace más leve. Yo soy Karen Morales, te acompaño hasta las 12 del día. Sigues disfrutando de este fin de semana en Match 89.5 más pop. Conéctate.
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Escuchas Match 89.5 más Pop, conéctate. Hemos escuchado algo de Maroon 5, esto se llama Sugar. Matchers, oigan, qué gran canción, sobre todo para aquellos que dicen de, ay, ¿será que interrumpieron en las bodas? Pues sí, Matchers, la banda confesó que tenían planeado esto para sorprenderlos y decir, bueno, pues vamos a darle. Yo soy Karen Morales, te acompaño hasta las 12 del día, gracias a todos los que andan conectadísimos, son las 9:08, ¿tú qué dices? ¿Qué cuentas? Todo esto me lo puedes platicar en nuestro Instagram, @matchradiohq, y a mí en mi Facebook y TikTok, me encuentras como ¿Qué onda con Karen? Saludos a Don Simon, ya anda conectadísimo en este sábado, ya desayunó, ya tomaron agua, café, sus medicamentos, todo. Matcher, y es el momento de conectarnos con otra gran canción, un artista Match, que de verdad cuando inició su proyecto supo cómo conectar con la audiencia. Y es que a quien no le gustan esos temas del amor y del desamor. Esto se llama Back to Friends. Esta es la canción 159 del día, sonando en Match 89.5 más Pop. Conéctate.

Estás en Match 89.5 más Pop. Conéctate. Algo de The Weeknd. Esto se llama Can't Feel My Face. Matchers, ¿qué andan haciendo? Oigan, esta es...

0: la canción 159 del día. ¿Y ustedes qué dicen? ¿Ya están disfrutando de este fin de semana en Match? ¿Y ustedes sabían que esta canción pues es todo un éxito? Pero además de que muchos creen que es un tema romántico sobre el amor, en realidad es una metáfora de una relación destructiva para hablar sobre cómo el consumo y a veces la dependencia de otras sustancias te pueden llevar a la ruina. Sigamos disfrutando de muy buena música. Yo soy Karen Morales, juntos hasta las 12 en Match 89.5 Más Pop. ¡Conéctate!
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Escuchas Match 89.5 más pop, conéctate, él es James Blum. Esto se llama You're Beautiful, un éxito del 2005, que además, Matchers, pues imagínense, muchas personas creen que esta canción es un tema romántico, pero no, es la historia real de un hombre que estaba acosando a una mujer en el metro. Yo soy Karen Morales, te acompaño hasta las 12. ¿Qué dices, Matcher? ¿Qué cuentas? Y es que yo creo que confundimos mucho.

muchas cosas con el amor. ¿What? ¡Qué fuerte! Pero Major, alguien que está estrenando música, hace apenas unos días que estrenó su nuevo álbum, es Ariana Grande, pero también, híjole, Major, qué cosa tan fuerte, que para muchos fue que pues Ariana Grande confirmara que regresó con su exnovio Ricky. Así que ya todos ahí andaban, dicen, si Ariana pudo, ¿por qué yo no? Así que bueno, mientras conectemos con música de ella, esto se llama Hey That Made You Love Me. Esta es la canción 161 del día, sonando en Match 89.5 Más Pop. ¡Conéctate!

Match 89.5 más pop, conéctate, Maneskin, esto se llama Begging Matchers. Tenemos una gran promoción para todos ustedes. Yo soy Karen Morales y ustedes pueden participar por un álbum autografiado de Santos Bravos. 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Y Matchers, en lo que tú te registras, yo te dejo con una gran canción de un artista Match que estuvo hace una semana en la CDMX conquistando a todos con el Together Together Tour. Y la verdad es que él es el causante de que se me haya ido la voz. Así que él es Harry Styles, esto se llama As It Was. La canción 169 del día sonando en este fin de semana en Match 89.

Match 89.5 más pop, conéctate, él es Bruno Mars, esto se llama Risk It All. La canción 169 del día, Matchers, esta balada romántica de Bruno Mars que se lanzó el 27 de febrero de este año como parte de su álbum The Romantic. Y es que esta canción destaca por esta influencia de bolero, pero con un poco de mariachi. Y además recordarnos que sí, que a veces uno en el amor lo arriesga todo. ¿Y sabías que también existe una versión en español donde escuchamos a Bruno Mars, sí, cantarla y dices, wow, Brunito, ¿hay algo que tú no hagas bien? Yo soy Karen Morales, juntos hasta las 12 del día en este fin de semana.

0: Woman en Match 89.5 más pop, conéctate.
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Escuchas Match 89.5 más Pop. Conéctate algo de Justin Bieber junto a DJ Snake. Esto se llama Let Me Love You. Matchers, esta es una canción del 2016, imagínate, hace 10 años y aún sigue sonando con fuerza, porque ahí el productor DJ Snake dijo, vamos a tener un gran proyecto, así que invitó a Justin Bieber para ser parte de esta canción, que además, ¿sabían ustedes que la versión original fue grabada por Selena Gomez? ¿Te imaginas, Matchers? La dualidad de la vida. Ah, no, qué cosas. Yo soy Karen Morales, te acompaño hasta las 12. ¿Qué andas haciendo? Platícamelo a través de nuestro Instagram, @matchradiohq, y a mí en mi Facebook y TikTok. Me encuentras como ¿Qué onda con Karen? Es el momento de conectar con Sarah Larson. Esto se llama Midnight Sun. Y lo escuchas en el verano de Match 89.5 más Pop. Conéctate.

0: Escuchas Match 89.5 más pop, conéctate Coldplay, esto se llama Viva la Vida, la canción 170 del día Matcher. ¿Sabían ustedes que esta canción fue inspirada por un cuadro de Frida Kahlo? Así es, Chris Martin lo vio en el Museo del Artista en la Ciudad de México y le fascinó. Y es que sabemos que las pinturas de Frida Kahlo transmiten esa fuerza ante el dolor. Así que entonces, pues nuestro queridísimo Chris Martin decidió tomar esta historia e inspirarse. Se lanzó en junio del 2008 como parte del disco Viva la Vida or Dead on All His Friends. Así que, Matchers, este es un gran recordatorio de que viva la vida. Yo soy Karen Morales, juntos hasta las 12 del día en este fin de semana en Match 89.5 más pop. ¡Conéctate!
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2: Hello, hello. Estás en Match 89.5 Más Pop. Conéctate. Yo soy Karen Morales. Te acompaño hasta las 12 del día. Matchers, 10 de la mañana. ¿Qué andan haciendo? Saludos a todos. Ya es el momento de buscar qué almorzar, ¿no crees? O tú dices, bueno, ya desayuné, ahora vamos por el almuerzo. Hoy como que es sábado, como que se antojan marisquitos o una sopita o descansito time. Lo que tú estés haciendo, Matcher, obviamente acompañado de muy buena música. Saludos a todas las escuderías y a los que nos escuchan en iHeartRadio. Sube el volumen, estás escuchando.

0: Match 89.5 más Pop, conéctate. Algo de Billie Eilish, esto se llama Birds of a Feather, la canción 175 del día Matchers. Esta canción, pues, se desprende de su álbum Hit Me Hard and Soft. Además de que esta canción destaca por abordar el amor extremo intenso desde una perspectiva de amar a alguien hasta la muerte, incluso más allá. ¿Te imaginas, Matcher? Además de que esta canción, pues, nos hace conectar muy bien. Gracias, Billie Eilish. Yo soy Karen Morales, te acompaño hasta las 12 del día. Sigues disfrutando de este fin de semana del verano de Match 89.5 más Pop. Conéctate.
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Match 89.5 más pop, conéctate Maroon 5, Moves Like Jagger Matters. Al lado de Cristina Aguilera, esta canción sin duda rinde un homenaje a Mick Jagger, el líder de la agrupación de Rolling Stones. Y además, ¿sabían ustedes que el mismo Mick Jagger pues le dijo a esta agrupación de que sí, ustedes pueden pues utilizar mi nombre en su canción? Incluso hasta bromeó que sentía un poco de presión al bailar, ¿tú crees? Yo soy Karen Morales, te acompaño hasta las 12 del día, Matchers. Y una canción que nos está acompañando en este verano, Match, es obviamente de Ugly, porque se llama Moving to the Sun. Así que a bailar, a disfrutar, a despabilarnos. Esta es la canción 178 del día en Match 89.5 más pop. Conéctate.

Estás en Match 89.5 más Pop, conéctate. Algo de Ariana Grande, esto se llama Break Free. 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Mientras tú te registras, yo te dejo con algo de The Weeknd. Esto se llama Save Your Tears. Esta es la canción 180 del día en Match 89.5 más Pop. Conéctate.

0: Escuchas Match 89.5 más pop, conéctate a I Knew It, I Know You de Taylor Swift. Esta es la canción 181 del día, Matchers, y es que oigan, esta canción fue hecha para la película de Toy Story 5, una película llena de nostalgia, que además esta canción nos habla acerca de cómo el cariño y el amor que le tienes a una persona, aunque no la veas en un ratote, ya después cuando lo ves o la ves de nuevo dices, wow, ahí está el cariño, siempre leal, siempre fieles. ¿Ustedes qué opinan, Matchers? Yo soy Karen Morales, los acompaño hasta las 12 del día y bueno, por acá los estaré leyendo en nuestro Instagram, @matchradiohq, y a mí en mi Facebook y TikTok, me encuentras como ¿Qué onda con Karen? Sigues disfrutando del verano de Match 89.5 más pop, conéctate.
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Estás en Match 89.5 más pop. Conéctate, es Bruno Mars. Esto se llama Look at Heaven Matters. Una canción que habla sobre la euforia y la intensidad de una relación apasionada y que incluso el mismo Bruno Mars reveló que se inspiró en una actriz para hacer la pista de esta canción. Yo soy Karen Morales, te acompaño hasta las 12, son las 10.45 en este sábado 15 de agosto. ¿Qué andas haciendo, Matcher? ¿Qué cuentas? ¿Qué dice la vida? Platíquemelo a través de nuestro Instagram, @matchradiohq, y a mí en mi Facebook y TikTok me encuentras como ¿Qué onda con Karen? Te voy a dejar con una gran rola de nuestro querido Justin Bieber, que además esta canción pues nos da una nueva faceta de él, nueva exploración en su forma de hacer música, ¿eh? Esto se llama Speed Demon, la canción 182 del día en Match 89.5 más pop. ¡Conéctate!

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2: Hello, hello, escuchas Match 89.5 Más Pop, conéctate. Yo soy Karen Morales, te acompaño hasta las 12 del día, Matchers. Bienvenidos a una hora más de programación. Ya te la sabes, muy buena música, la información de tus artistas Match, grandes exclusivas y mucho chismecito. Vámonos con el pase de lista. Saludos a todas las escuderías Uber, Didi, InDrive, sitios de taxis, negocios, tiendas de abarrotes. 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Sube el volumen, estás escuchando
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Escucha Smash 89.5 más pop, conéctate, algo de Rihanna, esto se llama Only Girl in the World. ¡Qué gran canción, Matchers! ¿Ustedes qué dicen? ¿Qué cuentan? Yo soy Karen Morales, juntos hasta las 12 del día. Y oigan, pues esta canción de Rihanna se lanzó en el 2010, ¿te imaginas? Y además, pues esta fue la primera canción elegida para, pues, llevarse ahí un gran premio Grammy a la mejor grabación dance. Además de que Rihanna, pues, dijo, oye, esta canción, pues, merece ser conocida por todo el mundo, y vaya que fue un gran acierto. Yo todavía me acuerdo. Yo soy Karen Morales, contigo hasta las 12, Matcher. ¿Y qué dices? ¿Qué cuentas? Recuerda que puedes estar con nosotros a través de nuestro Instagram, @matchradiohq, y a mí en mi Facebook y TikTok me encuentras como ¿Qué onda con Karen? Y es el momento de conectarnos con Dominic Fike, que nos lleva por la bahía. Ajá, esto se llama Baby Doll, la canción 189 del día en Match 89.5 más pop. Conéctate.

0: Escuchas Match 89.5 más Pop. Conéctate, ya es Sabrina Carpenter. Esto se llama Please, Please, Please Matchers 1111. Pidan su deseo. Y es que Matchers, esta canción nos habla de aquellas veces que tú estás tan enamorado, tan enamorada, y que estás esperando a que pase algo que digas, ay, a ver si esta persona no me hace quedar mal, o a ver si no me la hace. ¿Y qué crees? ¡Te la hizo! No, no, no, no, no. Yo soy Karen Morales, juntos hasta las 12 en este fin de semana en Match 89.5 más Pop. Conéctate.
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Escuchas Match 89.5 más Pop, conéctate. Hemos escuchado Our City, Lock Away, Matchers. Tenemos una gran exclusiva para todos ustedes. Yo soy Karen Morales, juntos hasta las 12 del día en este sábado fin de semana Match. 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En lo que tú te registras, te dejo con Justin Bieber. Esto se llama Daisies. Es la canción 184 del día en Match 89.5 más Pop. Conéctate.

0: Estás en Match 89.5 más Pop. Conéctate, Pillboy Neo, Time of Our Lives. Esta es la canción 195 del día, Matchers. Y esta es una canción muy, muy importante que yo creo que debería de ser un himno para todos los foráneos y para todos aquellos que están pasando por una situación que dices, ay, no sé qué estoy haciendo con mi vida. Y es que, Matchers, ¿sabían ustedes que esta canción la escribió Pitbull junto a Neo cuando de plano estaban en la ruina, ¿no? O sea, no tenían nada de dinero, y quién diría que después esta canción les iba a dar mucho money? Además de que pues es un gran recordatorio de vivir el presente, de que no importa cómo le vamos a hacer para pagar la renta ahora que viene lo de los útiles escolares, sino que hay que enfocarnos en los pequeños detalles y en los pequeños momentos. ¿Por qué? Porque como dice esta canción, I got blessed, así es, somos bendecidos, Matchers. Qué buena rola. Aparte que cuando lo escuchas en la party, en el antro, no hombre, se siente otro nivel. ¿Qué pensarán los del antro? Que ya no voy. Yo soy Karen Morales, te acompaño hasta las 12 del día en este fin de semana en Match 89.5 más Pop. Conéctate.
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Escuchas Match 89.5 más pop, conéctate. Algo de Tame Impala, esto se llama Loser. Matchers, oigan, esta canción pues se desprende del álbum Deadbeat, que además, pues en el video, si ustedes no lo saben, en el video oficial aparece Joe Carey, conocido como Joe, así es, con su proyecto musical. Para mí esto se me hace maravilloso que entre artistas se apoyen y decidan tener cameos en sus proyectos, ya sea a lo mejor una vocecita en una canción, en los coros, o ahora también aparecer en el video musical. Así que eso es un 10 de 10 a todo este concepto visual que nos regala Kevin Parker en el proyecto Tame Impala. Yo soy Karen Morales, te acompaño hasta las 12 del día, Matchor. ¿Qué andas haciendo? Conecta conmigo en nuestro Instagram, @matchradiohq, y a mí en mi Facebook y TikTok me encuentras como ¿Qué onda con Karen? Vámonos con la canción 196 del día a cargo de Sarah Larson, esto se llama Lush Life. La escuchas aquí en el verano de Match 89.5 más Pop, conéctate.

0: Escuchas Match 89.5 más pop, conéctate, ya es Adele, esto se llama Set Fire to the Rain, la canción 198 del día. Matcher, ya nos tenemos que decir adiós, pero no sin antes darte unos avisos parroquiales. A las 2 de la tarde tendremos la retransmisión del especial de BTS, por si tú no lo escuchaste, para que no te lo pierdas, hoy a las 2 de la tarde por Match 89.5 y por toda la cadena Match, para que lo disfrutes. A las 4 comienza nuestro programa con Teo Match, las mejores 30 canciones de la semana presentadas por tus locutores favoritos, y juntos descubramos quién se llevará el puesto número 1. Así que ya lo sabes, ya te dejo ahí con tarea, Matcher. Recuerda seguirnos en nuestras redes sociales, @MatcherRadioHQ, y a mí en mi Facebook y TikTok. Me encuentras como ¿Qué onda con Karen? En minutos llegará Shanti para acompañarte, así que conectadísimos. Y el día lunes yo regreso contigo a partir de las 6 de la mañana. Imagínate, Matcher, ahí andaremos, bien madrugadores, con mucho café, con mucha avenita y muchas ganas de estarte acompañando. Disfruta mucho de tu fin de semana, descansa, pásala rico, pásala muy padre, y eso sí, conectadísimo en Match. Yo soy Karen Morales y escuchas Match 89.5 más pop. Conéctate, chao, bye.
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0: Metro 89.5 más pop. Conéctate con Taylor Swift, Alba Light Matter. Buenas tardes, buenas madrugadas. Aquí andamos ya. Y es que Taylor Swift explicó que esta piedra Opalite pues no es real, es artificial. Y quiso pues darle esta metáfora de la felicidad que se construye sino, y no es que nace o ya está ahí de la nada. ¿Qué tal? Matters, Olivia Dean, tuvo un programa de radio. ¿Sabías esto? Te cuento todos los detalles a las 12:20. Conectadísimos, ya estamos aquí. Shanti Gómez contigo hasta las 4 de la tarde en Match 89.5 más pop. Conéctate.
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1: Fin de semana en Match 89.5 Mouse Pop. Conéctate con Black Eyed Peas, The Time After. Qué gran rola poderosa, por cierto. 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Yo soy Ashanti Gómez contigo hasta las 4 de la tarde y conectamos con esta rola que requirió de más de 11 compositores, 208 canciones, Daniel Caesar y mi ex Justin Bieber con Peaches en Match 89.5 Mouse Pop. Conéctate.

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Simen en Match 89.5 más pop. Conéctate con Ariana Grande, Petal Nature. Me encanta esta canción y el video está impresionante. Y además debutó a nivel número uno a nivel global, rapidísimo, posicionando. Mature, ¿sabías que Dua Lipa tiene una marca de maquillaje de alta tecnología? Ajá, la tiene. Y es que Dua Lipa lanzó en noviembre del 2025 Dua by App Science. Y básicamente es una línea de cuidado de piel creada junto a un científico. Y este es Agustinus Bader. Y básicamente es la primera colección de ella, se llama The Routine. E incluye, bueno, en 2025 tenía tres proyectos nada más, que era limpiador, suero, iluminador y crema renovadora, todo con tecnología de alta gama, para obviamente cuidar la piel. La marca continúa activa y de hecho este año justamente acaba de lanzar otros tres productos que son cremas limpiadoras, hidratantes e iluminadoras. Muchas gracias Dua por este tip de skincare. Hablando de ella, conectamos con la rola 211. Yo soy Ashanti Gómez, contigo hasta las 4 de la tarde. Escuchas Houdini en Match 89.5 más pop. Conéctate.

0: Kismet 89.5 Vals Pop. Conéctate con Michael Jackson y Justin Timberlake. Love Never Felt So Good. Obviamente rescatada de una gran canción que ya tenía Michael Jackson. Con esta rola despedimos la hora. Yo conecto contigo hasta las 4 de la tarde y te cuento que Solto está viviendo el verano match a todo lo que da. A la 1:06 en Match 89.5 Vals Pop. Conéctate.
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Baby Bruno Mars con When I Was Your Man en Metro 89.5 más Pop Conéctate. Metro, esta rola ya superó los 3 mil millones de reproducciones. ¡Ay, qué hermoso! Y por cierto, para activarnos, el verano más chiste con todo y Solto lo sabe. Shanti Gómez contigo hasta las 4 de la tarde. Y es que Solto tiene una, DJ Solto tiene una gran serie de actuaciones durante este verano, anunciadas como Solto Summer.

todo este agosto precisamente estará en varios clubes, en playas, con DJ sets y todo en fechas como Italia, Portugal y Francia, probando diferentes destinos. Y para poner el ambiente justamente en el verano, Match 218 rolas, llega DJ Solto y DJ Hugel con Jamaican. Sube el volumen, estás en Match 89.5 más pop, conéctate.

0: Escucha Smash 89.5 más pop, conéctate Nature, viviendo el verano, Match. Y esta rola fue un super hit global, pero alcanzó número uno de popularidad, adivinen dónde, en Japón, así es. Y Nature, tendremos una retransmisión especial de BTS hoy a las 2 de la tarde. Te cuento todos los detalles a la 18 minutos. Conectadísimos en Match 89.5 más pop, conéctate.
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Fin de semana en Match 89.5 más pop. Conéctate con Coldplay, a Sky Full of Stars. Match, que obviamente tiene la gran producción de DJ Avicii, lo cual le dio el plus que necesitaba esa rola. Y Matchers, el día de hoy tendremos la retransmisión de el especial de BTS, por si te lo perdiste, ¿eh? Me quedo contigo hasta las 4 de la tarde, Ashanti Gómez, y es que celebrando el día del K-Pop, hoy en punto a las 2 de la tarde tendremos este súper especial de BTS, que es la retransmisión. Así que va a ser a través de toda la cadena Match FM y iHeartRadio. Si todavía no tienes la app, lánzate a descargarla ahora mismo en radiodigital.mx o aquí conectadísimos por toda la cadena Match en punto a las 2 de la tarde, así que Matcher, puestísimos, ¿eh? Vámonos con la rola 221, inspirada en el conde Drácula, obviamente Tame Impala con Drácula. Fin de semana en Match 89.5 más pop. Conéctate, sube el volumen.

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0: Metro 89.5 más pop conéctate con Pitbull Metro y Cristina Aguilera, Feel This Moment. Qué rola, que de hecho Pitbull confesó que la idea nació de leer después una novela o libro de autoayuda en el que profundamente le surgió este punto de vivir tu vida al máximo y solamente el momento. ¿Qué tal? Muy filósofo el Pitbull. Y por cierto, Metro, Kylie Minogue y Madonna juntas en una gran versión. Todos los detalles a la 1:42. Conectadísimos en Match 89.5 más pop, conéctate.
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en Match 89.5 Bounce Pop, conectado con Settlers and Midnight Sun. Mature, qué gran rola que se presenta el viernes 18 de septiembre en el iHeartRadio Music Festival por primera vez. Mature y Kylie Minogue más Madonna, igual a Love Sensation. ¿Qué? Ayanti Gómez, contigo hasta las 4 de la tarde. Y es que a principios de este mes, Kylie Minogue apareció por sorpresa en un club llamado Club Confessions de Madonna en Ámsterdam, dentro de una celebración llamada World Pride de este año. Y juntas interpretaron la rola Love Sensation y también Sorry, pero Love Sensation es básicamente un mix de una canción ya de Madonna de este álbum, y pues ellas se unieron para hacer esta colaboración increíble que además une lo mejor de las cantantes del pop de los 2000 y 90, pero aparte de ambos, de diferentes lugares del mundo. Obviamente que fue un éxito, ya se incluye en el álbum de Madonna, y ahora pues siguen lanzando más remix, y además este debutó dentro del chart 199 dentro de las canciones más escuchadas en Reino Unido, siendo el número 37.1 de Kylie Minogue. Y hablando de ella, 225 canciones, Can Get You Out of My Head, en Match 89.5, más pop, conéctate.

0: Escuchas Match 89.5 más pop con Necta TX, Christina Perry con A Thousand Years, Match, gran rola romántica, obviamente inspirada en la saga de Crepúsculo. ¿Qué onda? Matchers, con esta rola despedimos la hora, pero miren, atentísimos, porque ahorita en punto de las 2 de la tarde, ya en unos minutos, comienza nuestra retransmisión del especial de BTS Match. Lánzate obviamente a conectarte, disfruta, abrocha tu cinturón o trae tu botana favorita y sube todo volumen, porque ahorita en punto a las 2 de la tarde conectamos con esta retransmisión del especial Match BTS, por si te la perdiste, por toda la cadena Match FM y a través de iHeartRadio. Yo me desconecto del micrófono, pero aquí voy a estar con ustedes escuchándola justo aquí, corazón con corazón. Y en punto de las 3 regreso contigo, así que conectados, ¿eh? Estás en la mejor estación y bueno, ahí me cuentan qué les pareció en Match 89.5 más pop, conéctate.
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2: La Ciudad de México está viviendo uno de esos momentos que se sienten históricos. BTS, la icónica banda de K-pop, regresó a nuestro país y la respuesta fue brutal. Más de 1 millón de personas se formaron en la fila virtual para buscar boletos y las fechas se agotaron en minutos. Pero esta historia no empezó con estadios llenos.
8: Empezó en Corea del Sur, la cuna del K-pop, uno de los géneros musicales más populares del momento, que destaca por sus entrenamientos intensos, disciplina diaria, coreografías precisas y una competencia enorme por debutar. Y en medio de toda esa industria, 7 chicos terminaron cambiando las reglas del juego. Hoy, a través de toda la cadena Match FM, te contamos el origen de BTS.

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1: La pasión. Así, en 2010, Namjoon se convirtió en el primer integrante del proyecto. Y a partir de ahí comenzó a tomar forma una idea diferente. Un grupo con raíz en el hip hop, pero con un mensaje claro sobre la presión social, juventud, identidad y salud mental.

0: Después de que Kim Nam-jung se convirtió en el primer integrante, también quedó claro algo más. Él sería el líder, el punto de partida de todo. Y alrededor de esa idea, comenzó una búsqueda poco común para la industria del K-pop, en donde el factor más importante era la pasión que cada chico sentía por lo que hacía.
1: Así empezaron a llegar los demás. Suga, que ya componía música por su cuenta. Luego, J-Hope, con una base fuerte en el baile. Después, Jin, descubierto por un reclutador sin experiencia previa en el K-pop. Siguió Jungkook, con apenas 15 años, que entre varias agencias eligió Big Hit. Después, Kim Taeyong, que llegó casi por casualidad acompañando a un amigo. Al final, Park Ji-min, quien se convirtió en el último en unirse, con un proceso de entrenamiento más corto, pero intenso.
0: 7 historias distintas reunidas bajo la misma idea. No buscar la perfección inmediata, sino construir algo real, lo cual llevaría el nombre de Bangtan Sonyeondan. En español, chicos a prueba de balas. Hoy, el mundo los conoce como BTS.

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0: Cuando BTS debutó en 2013, Big Hit Entertainment no era la compañía gigante que hoy conocemos como HYBE. Ellos vivían juntos en un espacio reducido, lejos de sus familias, entrenando todos los días para un debut que no tenía garantía de éxito. Pero desde el inicio hubo algo que los hizo diferentes. Sus canciones no hablaban solo de amor, hablaban de ansiedad, sueños, presión social y de lo que significa intentar encontrar tu lugar en el mundo.
1: Y eso empezó a conectar. Al principio, con una base de fans pequeña que poco a poco fue creciendo hasta convertirse en ARMY. Una comunidad que no solo escuchaba la música, la entendía, la compartía y encontraba en ella un refugio.

0: México también forma parte de esta historia. La primera vez que BTS pisó el país fue en 2014, apenas un año después de su debut, como parte del Music Bank en la Arena Ciudad de México. En este momento eran Rockies, es decir, un grupo nuevo dentro de la industria, todavía construyendo su nombre, su sonido y su lugar.
1: Ese viaje dejó momentos que hoy siguen siendo parte de la memoria de ARMY. Su presentación en el escenario, la colaboración con un grupo mexicano de dance cover y su visita a Teotihuacán, donde incluso hicieron una pausa para conectar con el lugar. Y con el tiempo, esa conexión no solo creció, se volvió masiva. Hoy, la Ciudad de México es una de las ciudades que más escucha a BTS en el mundo, con una comunidad ARMY

0: La historia de BTS cambió por completo en 2017. Ese año, el grupo ganó el Top Social Artist en los Billboard Music Awards, superando artistas globales y dejando claro algo. Su alcance ya no era local, era mundial. Un año después, Love Yourself Tear, su tercer álbum de estudio, debutó en el lugar número uno del Billboard 200. Por primera vez, un grupo coreano no solo entraba en la conversación global, la estaba liderando.
1: Pero BTS fue más allá de los números. Con la era Love Yourself, el grupo llevó su mensaje a otro nivel, impulsando una campaña global junto a UNICEF y participando en la Organización de las Naciones Unidas, hablando de amor propio, identidad y juventud frente al mundo. Ahí quedó claro que BTS no solo estaba rompiendo récords, estaba redefiniendo lo que un artista global podría ser y se convirtieron en todo un fenómeno cultural.

0: Este 2026, BTS regresó, después de varios años en pausa como grupo, mientras sus integrantes cumplían con el servicio militar obligatorio en Corea del Sur. BTS volvió a presentarse completo en un escenario, marcando el inicio de una nueva etapa, con Arirang, un proyecto que toma su nombre de una de las canciones tradicionales más importantes de Corea, símbolo de identidad, resistencia y memoria cultural. Seúl fue el escenario de un comeback histórico, con un concierto público en Gwanghwamun, frente al Palacio Gyeongbokgung, un lugar profundamente ligado a la historia del país.
1: Y eso lo resume todo. BTS puede llenar estadios en todo el mundo, romper récords a nivel global y mover a millones de personas con su música, pero su raíz sigue estando en su cultura y en lo que representan. Esto fue la historia de BTS a través de toda la cadena Match FM.

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1: Escuchas Metro 89.5 Mouse Pop, conéctate con BTS, Swim Metro, qué gran rola. ¿Qué les pareció el especial de BTS? Por favor, cuéntenme. Ya estamos aquí de regreso, Shanti Gómez, contigo en Metro 89.5 Mouse Pop, conéctate. Y Metroers, bueno, esa fue nuestra retransmisión del especial Match BTS. Cuéntame, la verdad es que creo que esta boy band coreana es poderosa y además ha roto 1,000,000 de records. Así que qué bueno que la pudimos escuchar juntos. Cuéntame qué te pareció a través de nuestras redes sociales, @matchradiohq, y en mi Instagram, Ashanti-GómezZ. Yo ya me hice una army de corazón y antes no lo era, gracias a estas rolitas y sobre todo a este nuevo álbum, y era Arirang. Matchers, pues muchas gracias por acompañarnos en una exclusiva match. Muy pendientes porque la próxima semana tendremos más especiales y sobre todo uno para celebrar el día del K-pop. Mientras, seguimos conectando con lo mejor de la música y yo te voy a platicar qué rollo con Somber a las 3:05. Mientras, conectamos con mi baby Bruno Mars, 24K Magic en Match 89.5 más pop. Conéctate.

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2: ¿Cómo están? Bienvenidos ya a una hora más en Match 89.5 Más Pop. Conéctate. Y además es el último blog en el que yo, Ashanti Gómez, los estaré acompañando. Así que aprovechenme y yo los aprovecho también. Matchers, me quedo contigo hasta las 4 de la tarde. Soy tu fiel compañera. Cuéntame qué estás haciendo por allá afuera. Ya hace hambre y qué vamos a comer. Y también el sol está todo lo que da. Cuéntame todo a través de nuestro talkback de iHeartRadio. A mis escuderías, a ti en tus negocios, en donde quiera que andes, en la playa, en la oficina, en todos lados. Bienvenido, suba el volumen en la mejor estación.

95 más pop, conéctate con Sunburn, Mature Gate and Rola y además Sunburn Centro Festivales y Giras. Yo soy Ashanti Gómez contigo hasta las 4 de la tarde este último bloque. Y es que Sunburn está en plena expansión internacional y este mes va a participar en una serie de festivales europeos dándolo todo, incluyendo hoy que va a estar en el Way Out Festival en Suecia y mañana en el Flow Festival de Finlandia. O sea, está arrancando con todos estos festivales y después continúa con su You Are The Reason Tour con 37 fechas, nada más les platico. Así que está en su mejor momento, en su era más poderosa. 246 rolas, sube el volumen para mi baby Bruno Mars y Rosé con Apathy. Obviamente en Match 89.5, más pop, conéctate.

0: Percy Rosé con Apathy, Nature, qué gran rola. Y además, en esta rola, Rosé estaba aferrada a que no saliera. Dijo, por favor, quítenla del mapa, ya no quiero más esta canción, me da pena. Pero al final, la convencieron de lo contrario y qué bueno, porque terminó siendo un éxito y ganadora del Grammy. Mature, tengo un álbum autografiado de Santos Bravos para ti en exclusiva, Match. ¿Cómo ganártelo? A las 3:20 minutos te cuento todo. Así que conectadísimos conmigo, Shanti Gómez, hasta las 4 de la tarde en Match 95 más pop, conéctate.
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fin de semana en Match 89.5 Más Pop. Conéctate con Lady Gaga, Judas Major, qué gran rola, que además la portada y todo esto de este álbum fue editada y creada por Lady Gaga en una página básica de internet y fue todo un éxito. Match, tengo para ti el álbum autografiado de Santos Bravos en exclusiva Match. Lánzate por el tuyo o me quedo contigo hasta las 4 de la tarde, ya un ratito más y nos vamos. Y es que Santos Bravos es la primera boy band latina desarrollada por Hype Latin America, la marca detrás de, obviamente, BTS, del que tuvimos el día de hoy especial. Y una revista los nombró como la nueva era del pop latino. Debutaron el año pasado y este año lanzaron en marzo su EP debut llamado Dual, que ahora tenemos para ti autografiado por la banda. 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Conectamos con la rola 248, sube el volumen, fin de semana y

0: Naturals en Match 89.5 más pop. Conéctate con NSYNC, bye bye bye. Y es que durante la grabación de este icónico video del baile de las marionetas, varios integrantes sufrieron heridas, golpes y agotamiento extremo. Y la verdad es que sí, fue una super coreografía que todos hemos querido imitar, ¿sí o no, Badger? ¿O solamente yo? Por cierto, hay una nueva versión de una canción de Smashing Pumpkins, todos los detalles, a las 3:42. Conectadísimos en Match 89.5 más pop. Conéctate.
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0: Llegó la mega colchonista.
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fin de semana en Match 89.5 más Pop. Conéctate con Tame Impala, Loser. Major, esta rola me encanta y forma parte de la película Spider-Man Brand New Day, por lo cual fue un éxito reviviendo ahora mismo. Yo la voy a ir a ver apenas este fin de semana, ¿pueden creerlo? Bueno, yo espero que tú ya la hayas visto. Y hablando de Tame Impala, pues tienen una nueva versión de una rola de Smashing Pumpkins. Así es. Y esta rola se llama Hammer y básicamente la lanzaron ayer. Está fresquecita y es una versión de este clásico de 1993 y la hicieron para el álbum tributo Sending Hearts to All My Diaries. Y Kevin Parker dijo que este era su sueño, hacer una rola específicamente para esta icónica banda, que además pues este álbum va a salir en vinilo en octubre de este año y va a haber una colaboración de muchos artistas, así que imagínate, esta versión ya la puedes escuchar y a mí me encantó. Cuéntame tú cuál prefieres. Obviamente la original siempre es la mejor, pero este cover está poderosísimo, así que pronto ya viene este álbum colaboración en homenaje a Smashing Pumpkins y esto es un récord total. Y mientras, vámonos con la rola 253, Justin Bieber y The Kid.

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1: Hello, escuchas Match 89.5 más Pop. Conéctate con Flor Aira. Good feeling, Matchers. Qué gran rola. Y que además Flor Aira está viviendo su mejor momento en varios eventos y festivales este verano, Match. Y Matchers, pues, ¿qué creen? Ha llegado el momento de despedirnos. Así es. Pero bueno, tranqui, tranqui, que nada más es un día. Nos vemos el lunes. ¿Y qué creen? Bueno, hay noticias, hay anuncios parroquiales. El lunes estoy de 11 a 3 de la mañana, cambiamos horario con Karen, así que Matchers, recíbanme a las 11, ¿eh? Ya saben, buena música, good vibe conmigo, y pues ahí me van a estar apapachando yo ustedes también con este gran turno. Y ahora sí, me despido, muchísimas gracias por haberme acompañado a lo largo de toda la semana con su good vibe, y por dejarme acompañarlos también. Es fin de semana, pórtate bien, si te portas mal, me invitas. Yo soy Shanti Gómez, déjate guiar por las estrellas, me despido con la rola 255, Rolón de Rihanna con Work, para este fin de semana en Match 89.5 más Pop. Conéctate hasta el lunes a las 11. Bye bye.

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10: ¿Qué onda, Matchers? ¿Cómo están? ¿Cómo va su sábado? Les saluda José Jarero Jari. Desde Match 99.3 en el campus de la Ciudad de México, arrancando, inaugurando este sábado, qué honor, el Conteo Match, las 30 canciones más importantes que tenemos cada sábado para ti a partir de las 4 de la tarde y hasta las 8 de la noche. Recuerda que puedes votar a través de la página matchmx.fm o descargando gratis iHeartRadio. Busca al lado del logo de la estación en la ciudad de la cadena donde nos escuches el botón con el micrófono. Lo dejas picado y ahí en 30 segundos nos das tu nombre, tu teléfono y nos dices qué canción te gustaría que sonara en estas 30 canciones más votadas e importantes en toda la República Mexicana. También puedes pedir tus bonus tracks. Vamos a arrancar esta semana con esta canción que se lleva el lugar número 30, Stumbling in the Cereal. Lo escuchas en el Conteo Match. Soy Harry, buena vibra para todos, buen sábado, más pop, conéctate.
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We Love Take Sober de David Guetta sonando en los bonus tracks de este conteo. ¿Cómo están, Matchers? Yo soy Carla Márquez de Match 97.5 en León y les mando un saludo a todos los Matchers que se ganaron entradas para ir a ver a Sam Smith al Auditorio Nacional en un par de días. ¡Qué emoción, Matchers! Y para los que no participaron, no dejen de escuchar Match porque ya saben que siempre tenemos sorpresas. También tienen disponible la sección de promociones en nuestra página www.matchmx.fm para que no se pierdan de ninguna promoción y vayan a todos sus eventos y conciertos favoritos. Y ahora sí, vámonos con la siguiente rola que se queda en el lugar 29 de esta semana. Esto que suena es 12 to 12 The Summer, sonando en el conteo Match más pop. Conéctate.

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1: Prisoners de Miley Cyrus y Dua Lipa sonando los bonus track de este conteo match. ¿Cómo va su fin de semana, Matchers? Yo soy Joana Martínez de Match 100.1 en Culiacán y seguimos con la mejor música de aquí a las 8 de la noche. Así que no se despeguen. Escuchan Match Más Pop, conéctate.
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0: Day Day de Shakira y Burna Boy en la posición 28 de este Top 30. ¿Qué onda, Matchers? Yo soy Kike Rivers de Match 97.9 en Querétaro y seguimos con Shawn Mendes y Camila Cabello en los bonus tracks con Señorita. Por Match, más pop, conéctate.
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0: ¿Qué rolón acabamos de escuchar, Matchers? Eso fue Lemonade de Louis Tomlinson en los bonus tracks. ¿Cómo va su tarde? Yo soy Karen Morales de Match 89.5 y los saludo desde Puerto Vallarta. Vámonos con la siguiente rola que queda en la posición número 26. Esto que suena es Opal Eye de Taylor Swift, sonando en Match Más Pop. Conéctate.
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1: Hello, hello, Matcher. ¿Qué tal va tu sábado? Espero que súper bien, descansando y obviamente disfrutando del conteo Match. Yo soy Pris Tomasini de Match 99.3 en la Ciudad de México y es un gusto acompañarte este fin de semana con la mejor música. Nos vamos a ir a escuchar el lugar número 25, un himno que nuestra artista Match Lola Young nos regaló cuando ella descubrió la aceptación personal y la quiso compartir con todos nosotros. Se llama Messi y ya la escuchas en el conteo Match más pop. Conéctate.
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¿Qué onda, Dodger? Oigan, ¿cómo están todos? Espero que hayan disfrutado esta semanita y que les esté gustando el conteo match de esta semana. Yo soy Jackson Isaac de Match 93.9 en Morelia y nos vamos a ir con la siguiente rolita que alcanzó el número uno en la lista Billboard Hot 100. Esta canción es de Harry Styles, se llama Aperture, que significa apertura, lo que se ha interpretado como una introducción simbólica a una nueva era musical. ¿Ustedes qué opinan, Matchers? Nos vamos con Aperture de Harry Styles en la posición número 24 del top 30 aquí en Match. Más pop, conéctate.

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0: Comenzamos la segunda hora de este conteo match con Stress Out de los 21 Pilots en el bonus track. ¿Qué onda, Matcher? Gracias por mandarnos tus peticiones especiales. Les recuerdo que pueden pedirnos rolas a través de la app de iHeartRadio. Yo soy Dana Caruso de Match 90.3 en Guadalajara y nos vamos a ir con una rola que se queda esta semana en la posición 23. Salió por allá del 2010 y es del artista sueca Robin. Cuenta que para esta rola se inspiró en situaciones que observó durante una de sus giras y salidas por los bares de Estocolmo, en sus himnos disco gays y en la ruptura de su compromiso. Y pues después de tantos años, ha resurgido porque es el soundtrack principal de la película Mensajes de voz para Isabel. ¡Qué buena peli, Matcher! Esto que suena es Dancing on My Own de Robin, sonando en la posición 23 del Conteo Match Más Pop. ¡Conéctate!
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0: New Religion de Pepper Rexha sonando en la posición 21 del Top 30. ¿Cómo vamos, Matchers? Yo soy Luna Iturbe de Match 97.9 en Querétaro. Y esta siguiente rola nos la pidió un Matcher de Ciudad de México por la aplicación de iHeartRadio. Saludos a todos por allá, gracias por sus peticiones. Esto que viene es Water de Tyla sonando en Match. Más pop, conéctate.
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En la posición número 20 del conteo Match, escuchamos a Bruno Mars con Risk It All. Chava Canisa, Matchers, ¿cómo están? Espero que a todo dar, disfrutando de su fin de semana, porque yo la neta sí lo estoy disfrutando. Yo soy Natalia Guerrero, Nena Guerreri para ti en redes sociales de Match 99.3 en la Ciudad de México. Y tengo que recordarles algo importantísimo. 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

0: 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Así como lo hizo Josué Hernández, que nos pidió Want to Want Me de Jason Derulo. Yo soy Natalia Guerrero, Nena Guerrero, y para ti en redes sociales desde la Ciudad de México a través de Match 99.3 más pop. Conéctate.
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0: Want to Want Me de Jason Derulo sonando en los bonus tracks. ¿Qué onda, Matchers? ¿Cómo están? Soy Emilio Quiroz de Match 90.1 en Puebla y nos vamos a ir con la rola 19 del Top 30. Esto que suena es When Did You Get Hot. Sabrina Carpenter sonando en el Conteo Match Mass Pop. Conéctate.
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2: Hello Matters, ¿cómo estamos? En este sabadito, ya vamos por la mitad de agosto, qué rápido, ¿no? Yo soy Rox Trujillo de Match 100.1 en Culiacán y nos vamos a ir con una rola de Justin Bieber, que siento que si necesitas una canción que te haga sentir una...

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